de Jason Statham. Yeah, te voy a contar si es gran porquería o no en solo minutos. We got that brand new Karol G coming up in solo minutos. Pero seguimos en la mezcla con mi pana DJ Dave Beats. Let's go, Dave.

0: Steve Dave, man, me gustó. Tú sabes que yo soy fanático de todas esas películas de action, right? Jason Statham movie Mutiny, que está disponible en los cines este fin de semana. And, yeah, it's not bad. Pero si han visto ya una película de Jason Statham, pasa siempre lo mismo. Pero la acción estaba buena y muy entretenido. It's solid, you know. Si no tienen más nada que hacer, bueno, da la vueltita por allá. Pero seguimos con más mezclas con DJ Dave Beats en solo minutos aquí en tu Saturday Máxima Fiesta Mix. Hang on, we'll be right back.
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2: Vamos a maleantear ahora.

0: 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Toda esta próxima semana, comenzando lunes, aquí en La Máxima. Más mezclas continúan en solo minutos, venga.
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¿Qué te parece boletos para Busch Gardens gratis? ¿Eh? 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Y hay más mezclas para ti en solo minutos. Hang on.

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Man, DJ Dave Beats dándote duro aquí tu Serena Máxima Fiesta Mix. Yo soy Speedy Jr. y él es Jay Wheeler con una de las canciones más calientes en la calle right now, de lejitos. I love this track, man. Thank you, Dave. Turn it up, súbelo y disfrútatelo aquí tu Serena Máxima Fiesta Mix.

0: 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We got your hookup también con eso. 8 de la mañana, 12 de la tarde en el Drive Thru Mix conmigo. Y también a las 4 de la tarde, tus 3 oportunidades de ganar los boletos para máxima concierto de herencia hispana. Ok, más mezclas continúa en solo minutos. Hang on.
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visándote duro, Serena, en máxima fiesta mix conmigo, Speedy Junior y Dave. Ha entrado muchas peticiones para la música nueva de Manuel Turizo, la canción nueva que se llama Te Hacen Falta Dos. Si quieres en el mix 1, ok, un par de minutos, alright. Continuamos con la mejor música.

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aquí tu Saturday Night Maximum Fiesta Mix conmigo Speedy Jr. y Dave. ¿Sabes qué? Yo vi la nueva película de Jason Statham. That's how you say his name, right? Jason Statham. Statham, no, Statham. Mutiny se llama la película. Te voy a contar si es gran porquería o no en solo minutos, pero continuamos con más mezclas con DJ Dave Beats aquí en tu Saturday Maximum Fiesta Mix. Turn it up.

0: Dave, man, me gustó. Tú sabes que yo soy fanático de todas esas películas de action, right? Jason Statham movie Mutiny, que está disponible en los cines este fin de semana. And yeah, it's not bad. Pero si han visto ya una película de Jason Statham, pasa siempre lo mismo. Pero la acción estaba buena y muy entretenido. It's solid, you know. Si no tienen más nada que hacer, bueno, da la vueltita por allá. Pero seguimos con más mezclas con DJ Dave Beats en solo minutos aquí en tu Saturday Night Máxima Fiesta Mix. Hang on, we'll be right back.
1: Yep, we back. Ha.
2: Los Reyes.

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0: y seguimos con Aunque No Es Malo, Bad Bunny, let's go.
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0: where you can catch me tonight. Perreo Intenso en Tangra, second floor, Ybor City, conmigo DJ Speedy Jr. Sígueme en las redes para más información, arroba DJ Speedy, JR final. Vuelve los boletos para Busch Gardens, 7 de la mañana, gana fácil para Beers, Brews and Barbecue con Tony Valerie. Y también a las 4 de la tarde, tener la oportunidad de ir al juego de Colombia contra Perú en Miami. Todo pasa aquí en La Máxima y más música continúa. Más mezclas en Sol Minutos, hang on.
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1: Mientras lo iba escribiendo, pues también tiene ese significado de una persona que llega a tu vida, vio lo mejor de ti, cabrón, lo más bonito, se fue y nunca vio esa parte de ti que quizás es más, no sé, no quiero decir dark, pero la trauma, la parte difícil de una pareja, de que te toca apoyar, ¿entiendes?

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4: Hoy vamos a perrear.

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0: All right, aquí hoy tenemos un tema que puede cambiar la vida de muchas familias que nos están escuchando aquí hoy en Pa' Que Sepas, otro domingo más, ya sabes, compartiéndote lo que quizás conoces, lo que quizás no conoces, pero lo que sí es que tú, que me escuchas, quizás conoces a alguien con autismo. Quizás eres mamá, quizás eres papá, abuelo, maestro, o simplemente quieres aprender un poquito más sobre una condición de la que se habla mucho, pero que todavía genera muchas dudas. Para ayudarnos a este tema, a entenderlo mucho mejor, nos acompaña Ana Vargas, fundadora de Family Resources and Consultation Services. Además de ser profesional en el área de la psicología y el desarrollo familiar, Ana definitivamente nos habla en las redes sociales, en la comunidad, en todos lados que se para, desde la experiencia de ser mamá de una hija súper especial. Bienvenida, Ana, para que sepa.
1: Muchísimas gracias, Valerín, qué honor estar aquí hoy contigo. Gracias por la invitación y gracias por esa hermosa introducción.
0: Gracias a ti por estar aquí. Rompiendo el hielo un poquito, a mí me encanta siempre, antes de entrar de lleno en cualquier tema, me gusta que la gente conozca un poquito quién nos acompaña hoy y la historia un poquito detrás de cada persona, porque todos nosotros tenemos una historia de dónde venimos, cómo llegamos aquí. ¿Quién era Ana antes de Family Resources and Consultation Services?
1: Bueno, más que quién era Ana antes de Family Resources, te voy a decir quién era Ana antes del diagnóstico de la niña. So, y que no tengo una niña con autismo. Son mis dos niños, son diagnosticados con autismo y más adelante vamos a estar dando un poquito de detalle para que así que nuestra gente sepa qué es el autismo y cómo nosotros podemos salir adelante y no dejarnos arropar por el diagnóstico porque la vida continúa. Uh-huh. Y te diría que Ana Vargas es una madre, yo digo que luchadora de la vida, una guerrera eterna, porque de verdad que cada situación que la vida me presenta, puedo decirte que la he superado, gracias a Dios y gracias al apoyo siempre que he tenido de mi familia, pues he podido salir adelante. Y una de estas desafíos que a veces la vida no presenta es recibir el diagnóstico de nuestros hijos. Y en este caso, primero te voy a hablar de la niña, que fue como lo más fuerte, porque uh-huh. No sabía que era el autismo.
0: Claro.
1: Y entonces, pues, cuando yo recibí el diagnóstico de mi niña, fue como que, wow, mira, yo lo recuerdo como si fuese ayer. Yo me entré en ese carro, yo empecé a llorar, yo llamé a mi mamá.
0: Es que imagínate, simplemente la noticia de que uno va a ser madre es algo impactante y que voy a hacer ahora y tu mundo cambia totalmente.
1: No, pero ser madre a mí me encanta. A mí me fascina ser madre. Cuando yo supe que iba a ser madre,
0: uno se queda como que en shock de felicidad y de todo, de que voy a ser madre. Y ya luego también viene todo lo demás.
1: Sí, pero ser madre, a mí me encanta ser madre. Yo lo vivo al 100%. Pero recibir el diagnóstico de un niño es diferente.
0: Ay, sí.
1: Y recuérdate que las personas no nacen con autismo. Eso es a través del desarrollo que uno va identificando ciertas señales. Entonces ahí es, porque, por ejemplo, mi niña, ella hablaba y hablaba muchísimo. Y decía el nombre de los miembros de la familia, el mío, tú sabes, el de su papá, el de las abuelas, tú sabes, ella identificaba quién era la familia, decía los colores, decía aguacate cuando tenía 7 meses, eso era, tú sabes, como vivía en Santo Domingo y pasaba el señor de la...
0: Y plátano también decía.
1: Y pasaba ese frutero, aguacate, y ella decía, aguacate, soy chiquita, o sea... Tú sabes, y cuando recibí el diagnóstico, cuando ella tenía 2 años, eso fue bien impactante. Eso fue, wow, muy fuerte. Y yo recuerdo que llamé a mi mamá y mi mamá me decía, tranquila, tranquila. Y yo, no, ¿qué es esto? Ahora es que tu vida empieza, tranquila. ¿Cómo va a ser? Ahora es que tu vida empieza. Y hoy por hoy yo te puedo decir que ese día mi vida volvió a nacer. O sea, yo volví a nacer ese día.
0: So, definitivamente uh-huh. Ese fue en el momento que la vida te dijo, ahora este es tu propósito.
1: Sí, así mismo. Y yo siempre digo, las madres son sabias. Y Dios, de verdad, que puso esa sabiduría en mi mamá, de que tranquila, al paso. Y Y poco a poco, yo recuerdo que en mi vida, y soy una 42 años feliz, una cuarentona feliz.
0: Con orgullo.
1: En mi vida nunca había llorado tanto, nunca. Yo creo que ya no había más lágrimas, sea literal, cuando recibí el diagnóstico de mi hija, no por mí, por lo cruel que la persona, hay personas que son, ¿verdad? Y como nuestra sociedad no estaba apta todavía, porque hay mucho que trabajar todavía, es fuerte. Uno dice, ahora tengo que protegerlo. Y a veces la sobreprotección que hace con nuestros hijos, lo hacemos daño sin querer queriendo.
0: Y es por eso que me tomé el atrevimiento de invitarte, porque quería dar mi granito de arena. Porque como dices tú, hay mucha gente en la ignorancia, que no saben manejar este tipo de cosas, este tipo de información. Dicen que pues nadie está preparado para escuchar un diagnóstico sobre nadie, especialmente sobre un hijo. ¿Recuerdas específicamente ese momento cuando recibiste el diagnóstico? ¿Qué fue lo primero que pensaste o que dijiste?
1: Uy, muchacha, que sí le recuerdo. Por eso te lo estoy diciendo, de que estuve en el carro. Dios mío, yo dije, ya no tengo vida. Ya no tengo vida. Y ahí fue que mi mamá me dijo, ahora es que tu vida empieza. ¿Qué es lo que tú estás diciendo? Bien fuerte, ahora es que tu vida empieza. Y así fue. Y poco a poco, buscando información. Yo estudiaba leyes en la Universidad Autónoma de Santo Domingo, en la UAS, en la República Dominicana. Y cuando me mudé aquí a los Estados Unidos, mi deseo era continuar mi carrera de leyes. Pero Dios tenía otro propósito a través de mi niña. Y pues tomé la decisión de estudiar psicología para poder entender qué era el autismo, porque no encontraba ni pie ni cabeza.
0: Uh-huh. Y ¿tú dirías que lo primero que pasas tú como madre sería confusión o es más miedo? Quizás no saber por dónde comenzar, un montón de preguntas sin respuesta.
1: Es todo, porque es algo nuevo. Y mi niña tiene 20 años, o estamos hablando de que fue diagnosticada cuando tenía 2. O sea, la información era muy mínima en ese tiempo. ¿Tú sabes? Entonces, era algo muy, muy diferente, muy diferente. Y yo digo, bueno, aquí hay que ponerse a estudiar. Ok, imagínate, aquí hay que buscar. Y ponía, no había grupo de apoyo en español, por lo menos si existía alguno, yo no lo conocía. Y ahí nace Todos Unidos Luchando por una Misma Causa, un grupo de apoyo dedicado a las familias con hijos con necesidades especiales, que el año que viene vamos a tener 15 años apoyando a la comunidad de manera gratuita. Bueno, tú estuviste con nosotros cuando tuvimos la colaboración del Back to School.
0: Que este año
1: y el Fashion Show que hago también, celebremos el Día Internacional de Personas con Discapacidad, que ahí participan personas con necesidades especiales de todas las edades y discapacidades. Y siempre hablo de los colores, tú sabes, de este es un diagnóstico, hablo de esto para concientizar a nuestra comunidad y el autismo en la Buena Family Brunch, que lo hacemos en abril. Y yo te digo algo, después de que recibí el diagnóstico de mi niña, que ya estoy involucrada en todo, 10 años después, me desmayo en una estación de gasolina.
0: No.
1: Dios mío.
0: Pero Ana, esto es de película.
1: De película, tiene que llamar. Pero mira, me desmayo en esa estación de gasolina y yo recuerdo que el bombero me dijo, venga, llévate que te diste un golpe en la cabeza y esto. Y yo, no, yo estoy bien. No, que vamos a llevarte. Él me insistió tanto que yo dije, yo me siento bien, pero ven, vamos ahí porque hay que descartar.
0: Claro.
1: Cuando me dijeron que yo estaba embarazada, o sea, yo estaba tan feliz como tú no te imaginas. O sea, yo te puedo decir que mis dos niños son el resultado de un amor puro y verdadero.
0: Qué lindo.
1: Y de un deseo tan grande de nosotros que teníamos los dos de ser padres, que de verdad que ellos son el resultado de eso.
0: Qué lindo.
1: Entonces, yo estoy muy bendecida con Dios por mis dos niños. Y siempre le digo, Dios mío, dame vida, dame salud para yo poder seguir ayudándolo, porque sola no se puede llegar a ningún sitio. Por eso yo siempre hablo del círculo vitamina, de tener esa persona alrededor que te motiva, que te ayuda, que cuando tú ya no puedes, te dice, hey, vamos para arriba. Y si no estás pensando en esta persona, ¿tú sabes qué tiene que hacer? Motívate tú.
0: Claro.
1: Porque es así, ¿entiendes? Y me ha tocado a todos.
0: Nosotros somos las plantas y también tenemos que regarnos.
1: Eso es así. Y cuando recibí el diagnóstico de mi segundo niño,
0: ¿tú crees que fue peor o porque ya tenías por lo menos información.
1: Eso es lo que dice mucha gente. Ay, y de hecho así lo digo en mi libro. Mira. Ay, Dios mío. Eso fue fuerte. Porque cuando yo estaba embarazada, escuchar las críticas de las personas, pero yo aprendí algo que me enseña mi niña, porque no va a decir tanto el niño, sino la niña, porque duramos 10 años nada más, ella y yo y su papá, siendo nosotros una familia de tres, ¿no? Entonces, en ese entonces, era como que, tú te sabes todo esto, pero y ella, si ya tiene una hija con autismo, ¿por qué quiere estar embarazada? ¿Y por qué ella está tan ilusionada de estar embarazada? ¿Y por qué esto? Mira, yo dije, yo me voy a disfrutar mi embarazo y que sea lo que Dios quiera. Yo me lo voy a disfrutar. Y te puedo decir que me disfruté mi embarazo con todas las dificultades, porque de verdad que fue un poquito difícil. Sí. Me lo disfruté bastante. Y hablé tanto con mi hijo, tanto, que mi hijo, hoy por hoy, yo tengo que, antes del 2006, yo tengo que estar al lado de él. Y tengo que cantar, digo, este morenazo, tú eres un morenazo. Y él se muere los ojos, claro. Así cuando la mamá le dice. Pero fue difícil porque las críticas y demás, pero después, al tiempo, porque tenía problema auditivo y estábamos pues descartando, porque lo menos que honestamente te puedo decir que pensaba que era autismo, porque al tener problemas auditivos, uh-huh, pues uno dice, okay, el retraso es a través de del problema auditivo, ¿no?
0: Claro, sí.
1: Entonces, pero nada, vino el diagnóstico para adelante y escuchar a las personas, no, pero tú estás bien, no pasa nada. No pasa nada. Y yo, Dios mío, pero este es un proceso de duelo que tengo que vivir y tuve que agarrar y, mira, tomarme mi tiempo. Ay, Dios mío.
0: Tú pasaste ya las dos, porque...
1: Las dos, pero diferentes.
0: Yo creo
1: formas.
0: Que sí. Yo creo que una de las cosas que más asusta es precisamente ese momento de no saber. Sí. Hay personas que escuchan la palabra autismo y enseguida piensan en algo muy específico. Y eso no debería ser así, porque no todo niño es igual, no todo es tan específico como todo el mundo cree.
1: Sí.
0: Vamos a empezar por ahí entonces, a empezar a explicarle un poquito a la gente. ¿Cómo explicaría que es el autismo o alguien que nunca ha tenido contacto con esta condición pueda tener una idea?
1: Mira, buena pregunta. Y gracias por hacer esa pregunta, de verdad. Porque muchas personas piensan que el autismo es una enfermedad y no lo es. Sabes, el autismo es un espectro, es una condición neurológica del neurodesarrollo también. Entonces, tú ves personas, no vas a ver dos personas con autismo iguales, para nada. Totalmente son diferentes, son un mundo totalmente distinto cada uno. Y te lo digo yo, que tengo dos niños,
0: sí.
1: Y son...
0: Ahí está la prueba.
1: La luz y el sol, muy diferente. Tú sabes, pero y saber identificar, y especialmente las mamás que nos están escuchando, el papá, los tíos, porque yo te digo, mi hermana fue que se dio cuenta que mi niña tenía señales de autismo, yo no. Porque para toda madre su niño es... Eso es lo más especial para mí. Y ella me dice, ¿tú crees? ¿Tú no sabes como que hay una señal ahí? Como que Nichadi es especial. Yo, claro, especial es mi niña.
0: Obvio.
1: Y entiende. Entonces, como identificar esas señales de cuando nuestros niños caminan en puntilla, pero tener presente que también puede ser que haga otra condición, que tengan, tú sabes, problemas sensoriales, y eso es algo que también hay que tenerlo pendiente, o tienen retraso en el lenguaje, o en mi caso, que mi hija hablaba y dejó de hablar, tú sabes. Entonces también los movimientos involuntarios en las manos, el sonido tan fuerte que hacen algunos, y recordando que esto no lo tiene todas las personas con autismo, o sea, son señales, pero tú a todos no le va a ver las mismas señales. Puede ser que uno te camine en puntilla, pero no te hable, y otro tenga otros movimientos. O sea, lo que yo le puedo decir a las familias que nos están escuchando y los que nos están viendo en las redes sociales es como ten esa comunicación constante con tu doctor primario, constante, y recuerda algo, el doctor está contigo posiblemente 5 minutos o 10. Así que aprovecha esa consulta. Mira, usted coge su notica y usted le escribe. Ah, mira, espérate, el niño no me está teniendo un contacto visual.
0: Esto pasó este día.
1: Yo estoy hablando, me está ignorando, no me sigue. Anótalo. Anota todas esas señales y déjale saber tu inquietud al pediatra. Y el pediatra, cuando te mande a los referidos, llama de una vez ¿Por qué? La lista de espera ahora mismo están 8 meses, 9 meses, algunos un año.
0: Cualquier cosa.
1: Todo que... depende. Entonces ya eso es otra lucha también. Uh-huh. Y sobre todo, únete a una red de apoyo. Totalmente. Únete a una red de apoyo. No puedes seguir en Instagram, no puedes buscar en Facebook como Todos Unidos Luchando por una Misma Causa, porque estamos para apoyar a las familias.
0: Me gusta hacer esta pregunta porque ya tú lo dijiste y lo quiero confirmar, de que no todos los niños con autismo son iguales. Uh-huh. Eso realmente es súper cierto por lo que acabas de explicar. Y de hecho, por algo es que se llama espectro.
1: Sí.
0: ¿Qué significa exactamente un espectro para esas personas que nos están escuchando?
1: De una manera simple. Es que no vas a ver en la umbrella, no vas a ver diferente. So, va a haber diferencia, no va a haber todo el mundo no va a estar igual. So, es un espectro, no va a encontrar. Hay personas que son doctores,
0: por favor,
1: que son doctores. y hay personas que tienen sus familias. Y hay personas con autismo que necesitan un poco más de apoyo, otro un apoyo moderado y otros un apoyo más. A eso le llamo comúnmente niveles. ¿Tú me entiendes? Un nivel de apoyo 1, un nivel de apoyo 2 o un nivel de apoyo 3, siendo el nivel de apoyo 3 el que necesita pues más apoyo totalmente. Antes, por ejemplo, bueno, todavía hoy por hoy, hay personas que tienen el diagnóstico de autismo, no tienen los servicios necesarios y tienen un atraso muy, muy fuerte. O otra cosa, que el padre dice, no tiene nada, el papá era así. La mamá era así, ay no, así mimito era yo cuando era chiquita. Porque yo brincaba, saltaba, eso es ahora que se ha inventado,
0: sí,
1: eso.
0: Sí, como le encanta a la familia comparar,
1: y es un error. Y yo digo, bueno, pues cuidado, si es que el papá tiene autismo y no lo sabe, y es funcional, tú sabes. Porque uno nunca sabe, pero lo que yo puedo decir, la persona correcta para decirle a usted que tiene su niño, no es el vecino.
0: No es ChatGPT.
1: Exacto, es el profesional, contáctelo, siga las instrucciones, porque uno es, por ejemplo, ¿verdad? A veces tienen autismo, pero tienen déficit de atención e hiperactividad. Entonces, el doctor dice, dale la medicina para la hiperactividad y para que lo ayude a concentrar. Y la persona dice, no necesita esto, déjame darle esto natural, o no le voy a hacer esto, pero le voy a hacer creer al doctor que lo estoy haciendo. Es un error grande, totalmente. Porque tú no estás engañando al doctor, tú te estás engañando a ti.
0: Y
1: el doctor ve a tu niño 10 o 15 minutos y cuidado posiblemente un poquito más, pero tú lo vas a tener tu vida entera ahí. Entonces, si tú no te llevas de las instrucciones del profesional, ¿dónde va a llegar tu hijo? ¿Tu camino va a ser más difícil?
0: Fuerte, fuerte. Y es verdad lo que tú dices. Yo creo que hay mucha gente que quiere autodiagnosticar a todo el mundo. Y, no, Tacho, tú lo que... Mira, ahora mismo yo me hice esto en los dedos y mis recomendaciones. Que sí usa vaselina. Que sí usa esto. Que ya tú verás. Y yo, pero es que ya el doctor... No, pero eso no. Esto es lo que te va a ayudar porque yo lo usé para esto otro. Y a mí me funcionó.
1: No.
0: Y ese es el problema, nos pasamos así, la vía fácil, eso es lo que nos recomiendan. Y creo que es algo también de los hispanos, que nos encanta hacer los remedios caseros.
1: En realidad sí, de verdad. Definitivamente, mira, yo no sé, yo desde que yo veo algo en mis hijos, yo soy de una vez, espérate, déjame llamar al doctor. Mira y esto, mira, tú sabes, y te voy a explicar algo, mira, que yo he aprendido, porque en el grupo de apoyo todos aprendemos de todos. Yo recuerdo que, como te dije al principio, como yo me pongo a dormir con mi niño, porque es algo ya que es una rutina que tenemos, y en lo que estoy durmiendo, con él, en lo que lo estoy acostando, veo que él hace así, mueve la cabeza. Y un movimiento involuntario. Durmiendo, no en el día, ajá, durmiendo. Y digo yo, y llamo a mi amiga que es médico pediatra, mejor amiga, y le digo, mira esto. Ah, sí, síguelo. Tú sabes, monitorealo. Y después veo que está siendo más frecuente. Hablo con la terapeuta, hablo con el pediatra. Vamos a seguir monitoreando.
0: Ay. Resulta.
1: Convulsiones silenciosas.
0: Ay, sí.
1: Y durmiendo. Tú sabes, o sea, literal. Uno, como padre, no tiene el diagnóstico como tal de convulsiones silenciosas, sino como pasmo, porque todavía está como evaluación. Pero si yo no hubiera estado atenta a esas señales, los resultados no hubieran sido buenos.
0: Yéndonos por esa misma rama, ¿hay algunas señales específicas que los padres nunca deberían de ignorar, Ana?
1: El contacto visual. El que tú le hablas a tu niño y no te responda. Usted sabe, el que tu hijo no tenga como ese interés por las cosas. El que esté como uno diría popularmente,
0: paseado
1: en su mundo. Es que si él hacía algo, ya no lo está haciendo. Estar atento. Y, por ejemplo, mi niña, ella empezó a caminar en puntilla y decía, y empezó a hablar menos. Pero como dominaba tanta palabra de acuerdo a su edad, los doctores no se estaban dando cuenta. Pero yo sí. Entonces llega la crítica donde dicen, es que qué quiere que le pase, es que qué esto. Y uno como mamá, mira, tiene que estar así, uh-huh, así concentrado totalmente. Tú sabes, entonces yo me mantuve hablando con el doctor. ¿Y qué resultó? Autismo. Entonces, siempre es algo que voy a estar recomendando, que hablar con doctores y que no les sobre todo a los padres, que no le tengan miedo al diagnóstico. Que es difícil, no lo voy a romantizar, porque sí lo es. Tú sabes, pero al mismo tiempo nosotros podemos llevarlo de una manera, por así decirlo, divertida, porque eso es nuestro hijo, en mi caso, uh-huh, digo nuestros hijos porque son mis dos niños, uh-huh, tú sabes. Pero mira esto, te recuerda que te mencioné al principio, esto lo hizo mi niña, tú sabes. Nosotros como padres tenemos ese ¿cómo se diría? Yo diría como que ese desafío, ¿sabes? Como ese reto de saber qué es lo que le funciona a nuestros niños, porque son súper talentosos, pero también hay que tener presente que el que una persona con autismo no haga esa habilidad no quiere decir que no pueda funcionar, porque no todo el mundo es cantante, claro. Valerie, tú sabes, cada sí. quien tiene su talento, y nosotros lo que nos toca es hacerlo, o sea, decirle a los papás, ponlo en deporte, ponlo en actividades. Y esto, mira, esto fue idea de mi hermano, esta le hice a mi niña, pero esta fue idea de mi hermano, que yo involucro a la familia en todo. Entonces, dice mi hermano, mira, esto con habichuela y se le pone unas cositas y esto. Ay, perfecto, vamos a hacerlo. Y lo hacemos, tú sabes. Y la niña, me pongo a ella, y una forma en la que uno desarrolla las habilidades motoras finas y gruesas de ellos, pero al mismo tiempo cognitiva, ¿entiendes? Entonces, uno como padre, por lo menos yo como padre, siempre le aconsejo a nuestros padres, mire, No te fijes en lo que tu hijo no puede hacer. Toma eso para poderlo enseñar. Pero no que, ay, no puede hacer eso, no, yo no lo voy a... No, no puede hacer esto, no lo ponga en una cajita. Porque hay una realidad. Nosotros como padres no vamos a durar toda la vida. Y el mejor regalo que le podemos dejar a nuestros hijos, adivina, ser independiente.
0: Claro.
1: Lo más que pueda. Totalmente. So, a mí me dijeron que mi hija no iba a poder hacer muchas cosas. Y hoy por hoy, la diva es un tema total. Oye,
0: dicen que el tiempo es valioso, porque hay padres que a veces dicen, ay, déjalo ya, ya eso se le quita, ya hablará. Pero, ¿tú crees que realmente exista una edad ideal para buscar una evaluación?
1: La edad ideal, yo te diría que es tan pronto tú recibes el diagnóstico. Totalmente. O sea, tan pronto tú veas esas señales, ve directamente, habla con el doctor, recibiste el diagnóstico,
0: haz tus evaluaciones. Si tú ves algo raro, lleva.
1: Y te voy a decir algo. Hay personas que son diagnosticadas adultas. Adultas. Y te diría, wow, ¿y por qué un diagnóstico adulto? Es que se han ido, han sido como tan tratando de encajar, que han sabido tener esta máscara, uh-huh, bien puesta, de no quiero ser rechazado, que a ver qué puedo hacer, pero cuando llegan a su casa, y te lo digo porque los mismos adultos con autismo lo dicen, o sea, es como que, wow, un alivio, pero cuando saben que lo que tiene se llama autismo, que tiene un nombre, tú me entiendes, es como que, wow, sí, ahora ya me siento bien, ya yo sé cómo lidiar con mi condición, ya yo sé a qué profesional debo de ir. Entonces, por eso te digo, la edad, no, ve al doctor. De una vez, desde que tú detectas estas señales, de una vez ve al doctor. Hay personas que son muy...
0: Sí,
1: y hay personas que son muy... por ejemplo, las personas con autismo son, uh-huh, muy... Le gustan como ordenar los carritos, son muy organizados. Algo que es una señal que siempre hay que estar pendiente.
0: Y hay gente que lamentablemente en esta sociedad no sabe acoger lo diferente. Y lo diferente lo margina. Y por eso entiendo a tantas personas que quizás tienen alguna condición o inclusive son de LGBT, que no se atreven a ser ellos mismos, porque es que vivimos en una sociedad que a mí me confunde tanto, porque hay veces que podemos ser tan buenos y podemos tener tan buen corazón, pero hay otras veces que de verdad que nos pasamos.
1: Sí, esa es la verdad, pero ¿quiere que te diga algo? Yo pienso que como las personas con autismo, y me voy a concentrar más en ellos, no saben identificar cuando una gente es buena y cuando una gente es mala. Y yo en estos días hablaba con la terapeuta de mi niña, que ella me dice, increíble como tus hijos lo de la cara. Y yo le dije, si tú supieras cómo ellos aprendieron eso. O sea, eso fue esta mamá haciendo tanta moricueta. Esto, cuando la persona está feliz, cuando tú la ves, te dices, esto, porque esto nos toca enseñarlo a nosotros como padres, como tutores, como cuidadores, enseñar a nuestros hijos a identificar eso. Es desafiante, tú sabes bien, tú dices, esto lo entiendo, no lo entiende, pero no te des por vencido una y otra vez y una y otra vez. Y te voy a agregar un poquito más, Valerie. Nosotros como padres tendemos a descuidarnos, es decir, es que todo por mis hijos y todo y mis hijos.
0: Y eso quería llegar ahora.
1: Sí, cuéntame.
0: Yéndonos directamente a esta conversación, y me encanta que hayas caído ahí mismito donde quiero ir. Muchas veces toda la atención se va al niño. Pero entonces nadie pregunta, ¿cómo está mamá? ¿Cómo está papá manejando toda esta situación? Es difícil para el niño, pero también es difícil para los padres. ¿Cómo cambia la vida de una familia después de un diagnóstico? Tú mucho, más que nadie mucho. Sabe la contestación de esta pregunta.
1: Sí, mucho. Y te voy a decir algo. No solamente afecta a mamá, a papá, también es al círculo completo e incluso amistades. Porque yo recuerdo cuando he tenido conferencia, a veces hay amigos que han ido para decirme, Ana, ¿cómo puedo ayudar a mi amiga que tiene un hijo con autismo? O sea, en realidad todo cambia y las amistades cambian. Hay amistades que dicen, ay, no, ese muchacho brinca, salto, rompe esto. Yo no quiero ese niño en mi cumpleaños.
0: No tengo paciencia
1: yo
0: para
1: no
0: eso.
1: Yo no quiero esto. ¿Tú sabes qué hacen? Empiezan a rechazarlo. Y eso uno como padre, uno lo siente, porque a ningún padre le gusta que su hijo sea rechazado. Entonces yo diría, ve a tu tribu. Busca tu tribu, busca tu gente con quien tú te sientas bien, con quien tú te sientas cómodo. El que se retiró, gracias, porque lo que tú le ibas a poner a mi vida, ya lo hiciste. O sea, ya cumpliste tu propósito en mi vida, ya la vida sigue y vienen nuevas personas. Entonces, retomando tu pregunta, sí cambia totalmente, porque a veces papá lo entiende de una forma, mamá lo entiende de otra, el abuelo de otra, es que no puede comer esto, no es que no quiero, pero déjame darle esta comida. Y todo cambia, pero la comunicación es la clave del éxito en todo. Entonces, es
0: imagínate, ¿sí? la comunicación que está tan disruptiva con toda esta de tecnología.
1: ¿Y sabes qué? Te voy a dar un detallito más. Siempre me gusta, en las reuniones del grupo de apoyo, conectar a nuestra gente hispana con servicios en la comunidad. Porque hay personas que dicen, ay, pero yo no sé dónde ir, yo no tengo familia aquí, vamos a dejar la excusa a un lado y vamos a ver qué tiene nuestra comunidad para ofrecernos. Porque sí es cierto, los servicios son escasos, pero los que hay son muy buenos. Y, por ejemplo, hay organizaciones sin ánimos de lucro que apoyan a la familia totalmente, eso que no necesariamente tiene que tener seguro médico, porque están ayudando al niño. Entonces te pueden ofrecer servicios de alivio, de cuidado de alivio, 4 horas a la semana de manera gratuita. Y tú dirías, bueno, 4 horas no es nada. Mira,
0: la madre, que necesito un brequecito.
1: Que sí que.
0: Hasta 5 minutos es una gloria, ¿no?
1: Que sí que, eso es así. Esos 5 minutos, mira, y esos 10, eso es vital para poder estar activo. Y otra cosa que yo le diría a la familia, especialmente a mamá y a papá, no deje que tu vida se frise porque tengo un hijo con autismo y no puedo hacerlo y no puedo y no puedo y no puedo. No. Y te lo está diciendo una mamá que es profesional, que colabora mucho en la comunidad y que apoya a sus hijos, y soy la que lo lleva a terapia, soy la que estoy ahí presente, soy la que le lee en la noche, soy de todo un poco, y como siempre digo, no se llega lejos a ningún lado si uno no tiene las personas adecuadas apoyándonos a uno. Esto yo no lo puedo hacer si no tengo las personas que están conmigo, como son mi mamá, mis hermanos, amigas que se convierten en familias, esas personas, vitaminas que uno tanto, por lo menos que yo tanto atesoro, porque me han ayudado bastante. Entonces, ten tu red de apoyo. Totalmente, eso es, mire, eso es vital. Eso es como que recibí un diagnóstico. Yo pienso que en los hospitales deberían ir, en las clínicas y todos los lugares deberían primero darle al papá, mire, ten, únete con esta red de apoyo, porque es que tú estás perdido. Uh-huh. Tú dices, ¿qué pasó aquí? Y ¿dónde voy?
0: Eso es bien importante, Ana, porque de cierta manera se pasa como un duelo.
1: Es un duelo, claro.
0: Y no porque el niño haya dejado de ser quien es, sino porque automáticamente los padres empiezan a imaginar un futuro diferente simplemente porque el niño es diferente. Y ahí es que viene también la red de apoyo, pero yo creo que también esa atención emocional, sí, y esa ayuda emocional más que todo.
1: Sí, mira, yo pienso que en todo lo que es el proceso de duelo para hasta llegar a la aceptación, una de las cosas que sería bueno uno hacerse es como que escribirle esa carta para uno poder desahogarse, porque a veces uno dice, bueno, fulano no me entiende, okay, está bien, entonces coge ese momento para tú crecer y para que te pueda despedir de esa persona que tú tenías en tu mente, uh-huh, que podía ser, tú sabes, y entender que puede ser que va a ser un poquito diferente, pero va a ser divertido y puede ser. Y digo divertido porque esto es una montaña rusa, tú sabes, hay que montarse, pero digo divertido sin ánimos de romantizarlo. Es como que hay tiempos difíciles, pero mira, cuando nosotros como padres vemos nuestro hijo o nuestra hija que hace algo que para un papá es algo, ay, pero ¿y por qué se está riendo por eso? Si está bailando, si está socializando con otro niño, para nosotros es todo, o sea, totalmente, uh-huh, tú sabes. Entonces disfruta cada paso, no compares nunca jamás a tu hijo con otro, porque cada persona es totalmente diferente, tenga condiciones especiales o no, y las comparaciones, tú sabes, no te le dan un buen valor en realidad. Sin querer queriendo está afectando esa parte emocional de tu hijo.
0: Hay tristemente que pasa que hay padres que dejan de dormir, de salir, de cuidar su matrimonio y hasta de ellos mismos. Sí. Y lamentablemente se ven muchas familias romperse por este tipo de situación, por no saber manejar esta situación, y por eso es que es tan importante uno estar informado, y por eso también hago esto todos los domingos, porque hay mucha gente que cree que no hay ayuda, que no hay recursos, y sí los hay.
1: Sí los hay, y por eso yo hablo mucho del cuidado de alivio, y te hablo mucho de esas 4 horas. De esas 4 horas que si son papá y mamá, si es un matrimonio, recuerden que primero somos seres humanos. Somos seres humanos y está bien salir con tu pareja o salir sola simplemente a un cine y reconectar contigo. Uh-huh. Por eso es que estos servicios de alivio son buenísimos. Igual te digo, son gratuitos. Y acceder al grupo de apoyo, mira, por ejemplo, el grupo de apoyo de nosotros, algo que lo caracteriza es que siempre estamos invitando profesionales. Porque yo cuando recibí el diagnóstico de Shadei, yo decía, ¿cuánto servicio hay para niños? ¿Cuántos? ¿Y dónde están los padres que son las columnas? ¿Por qué no se le da esa atención a los padres? Y de hecho, estuve recientemente haciendo una conferencia, se llama ¿Quién cuida del cuidador? Donde hablo de no solamente del cuidador como padre, sino del cuidador como profesional, porque también necesitamos ser cuidados. Y si tiene la combinación, pues ya tú sabes, más todavía tiene que ser bien rígido con esa parte. Claro. Mira, yo digo, tu tiempo de descanso, que sea como la de la terapia de nuestros hijos, que no se puede cancelar, que hay que estar ahí, que, ay, no, mi hijo tiene terapia. Ok, yo tengo terapia. Uh-huh. Y mi terapia es de día 12 y punto. Nada, rojo, nadie lo toca, está ocupada, todo el mundo, todo, teléfono apagado, todo. ¿Por qué? Porque eso es lo que te va a volver a resetear. Tú sabes, decir, déjame volver a empezar, déjame cargar mi batería. Claro. Tú sabes, pero si tú no puedes ahora, perfecto. 10, 15 minutos hace mucho la diferencia. Totalmente, el desconectarse de todo. Y tú sabes que este mundo está en constante demanda. Todo el mundo quiere, el terapeuta, esto, las evaluaciones. Es mucho, es mucho. Pero si tú lo ves así, ay, que te vas
0: abrumar más.
1: Y no queremos eso. Pero si tú lo divides por secciones, aprende a usar tu calendario, a administrar tu tiempo. Y si tú no puedes hacer algo y la persona no te entiende, esa no es la persona correcta para ti. Totalmente. Mira, Valerie, yo te digo, a veces tengo mi día programado. De lo más bien, se ve lindo en la agenda, claro, bello.
0: Mi calendario se ve
1: increíble. Ay, pero el niño no ha dormido. O la niña. Y yo lo conozco como dos faroles, pero la vida sigue. ¿Tú entiendes? Entonces, sí, es ahí que uno tiene que decir, ¿sabes qué? Déjame priorizar. ¿Qué es priorizar? Ok, atiendo que los niños estén bien, pero sobre todo, ya cuide sus necesidades. Y no te digo ponerte solamente tú en primer lugar, porque son personas que dependen de nosotros, por ende tenemos que asegurarnos que sus necesidades
0: pero
1: están
0: que tener
1: cubiertas.
0: Un balance, ¿no?
1: Exactamente, pero también nosotros cómo cuidarnos, como persona, como ser humano, porque te digo, antes de nosotros ser madres, ser padres, ser amigos, ser hijos, somos un ser humano. Entonces necesitamos esa atención también. Y como nosotros como hispanos, ¿qué pasa? Ay, no, es que soy egoísta, es que eso es malo, es que eso no se puede.
0: Me siento mal si yo me tomo un momento para mí. Ay, ¿qué no va a ser?
1: Y yo lo invito a leer el libro mío. So, aprende a decir no para decirte sí a ti, amablemente, de cual soy coautora. Nice. Y hablo del poder de la resiliencia de una madre con especiales en Elígete a ti, que es el primero. Pero en Aprende a decir no, digo, yo no soy la mujer maravilla. Soy una maravilla de mujer, y eso le digo a las personas. ¿Conoces esa maravilla,
0: sí,
1: de mujer que hay en ti?
0: Para regalarlo.
1: Claro, claro que sí. Y yo te lo puedo traer y se lo puede rifar a nuestra gente de pool, que nuestra audiencia que nos está escuchando.
0: Hablaste de recursos de ayuda. Sí. Aquí en Tampa, ¿cómo se consiguen para que la gente vaya al grano y deje de estar esperando y diga, es que aquí no hay nada? Déjale saber ahí cómo pueden conseguir ayuda. ¿Cuáles son algunas de las ayudas más importantes que tú puedes destacar?
1: Bueno, ¿cómo puedes conseguir ayuda? Hay centros de recursos para las familias en diferentes áreas del condado, que hay oficinas y puede ir, es totalmente gratuito. También hay organizaciones, como te dije, sin ánimos de lucro, que pueden asistir. Y puede unirse también a nosotros, como Todos Unidos Luchando por una Misma Causa, que nos reunimos el último sábado del mes, de 10:30 a 11:15, de manera gratuita. Voy a estar hablando con profesionales, vamos a estar escuchando a otros padres también, porque todos aprendemos juntos. Uh-huh. Y al mismo tiempo va a estar hablando de recursos. Y un recurso que yo considero que es vital después de tener las terapias de nuestros niños y demás, y puede aplicarlo al mismo tiempo, son los servicios de respite, tú sabes, que son buenísimos y son totalmente gratuitos. Y cuando vas a estos centros de recursos en la comunidad, que así es mismo que se llaman, tú vas a ver un librito, que yo amo ese libro, y ahí tú puedes verificarle cuál es tu necesidad. Porque cualquier persona te puede decir, oh, yo puedo hacer esto. Atento, ¿tienes las certificaciones correspondientes? ¿Tienes los estudios correspondientes? ¿Con quién estás? O averigua totalmente, porque no es bueno escuchar a cualquier persona. Uh-huh. Y sobre todo personas que no tienen las credenciales necesarias para trabajar eso, porque a veces se aprovecha mucho de la vulnerabilidad de los padres. Y una persona cuando recibe un diagnóstico está muy vulnerable.
0: Hablamos al principio de algo que se llama Family Resources.
1: Sí.
0: ¿Qué pasa cuando una familia llega por primera vez? ¿Los ayudan solamente con orientación o también les enseñan cómo navegar todo esto, inclusive el sistema de terapias, lo que son escuelas, recursos?
1: Correcto. So, en Family Resources and Consultation Services tenemos diferentes tipos de servicios, lo que es el desarrollo personal, lo que son las conferencias, uh-huh, también lo que es, todo lo trabajamos a través de la programación neurolingüística. Y siempre debo saber eso, porque como tengo 4 años de psicología, la persona cree que van a estar tomando psicoterapia y separa una cosa de la otra. No soy psicoterapeuta, pero sí soy experta en programación neurolingüística. Entonces, me gusta mucho que las personas tengan ese uno a uno. Decir qué es lo que necesita, de escucharlo, porque muchas veces no nos escuchan. Uh-huh. Entonces, de darle ese tiempo y decir, ¿sabes qué? ¿Qué recurso tú necesitas? ¿Qué está buscando? A veces ni siquiera sabe qué está buscando. Y todos tenemos, porque la mayoría de los seres humanos tenemos todas las herramientas con nosotros, pero no sabemos utilizarlas. Entonces, cuando tú tienes ese acompañamiento, donde está ese pensamiento de, mira, no quiero hacer esto, pero quiero hacer esto, pero no sé qué hacer, Y yo, ok, vamos a ver, vamos a guiarte, sí. Vamos a ir de la mano. Y eso te ayuda a tener un sentido en tu vida. Porque la programación neurolingüística, o la PNL, también conocidas por sus siglas, es que te ayuda a modificar tus pensamientos totalmente, a cambiar tu manera de cómo hablar contigo, ese diálogo interno, y a crear una estructura, ¿verdad?, en tu mapa de qué es lo que tú quieres hacer. Porque es tiene hijos especiales, pero entonces me voy a quedar llorando en mi casa porque no puedo hacer nada, porque estoy frustrada, uh-huh. porque la terapia, porque lo médico. Cálmate, respira. Lo puedes hacer. Posiblemente no en el tiempo que tú quieras o que tú estás pensando hacerlo, pero con una estructura y guiada mano a mano podemos hacer el cambio.
0: ¿Qué mensajes quieres llevar específicamente a nuestra comunidad latina, hispana? ¿Crees que todavía existe miedo dentro de la comunidad de aceptar este tipo de diagnóstico? Ya de por sí, yo creo que los hispanos vivimos con un miedo de todo.
1: Sí.
0: Uh-huh. Y ponerle este peso adicional cuando se trata de un hijo, que es lo más sagrado que toda madre tiene. ¿Qué mensaje le podrías dar a esa persona que se acaba de enterar de este diagnóstico, es hispana, no sabe qué hacer? Como Ana, que ha aprendido con la vida, ¿qué mensaje y qué consejo le podrías dar a esta persona?
1: Vive un paso a la vez, sin prisa y con mucha calma. Eso es lo que yo te puedo decir de manera simple. Busca tu red de apoyo, busca tu círculo vitamina, que eso va a ser un gran cambio. No te enfoques en cómo otro lo está haciendo, enfócate en cómo tú lo estás haciendo uh-huh. y cuál es el bienestar para tu familia. So, y como te digo, si una persona se fue, perfecto, no hay problema. Dios cierra una puerta y se te abre una ventana grande. Claro, entonces, sí. Un pasito a la vez.
0: Ana, gracias por acompañarnos hoy. Creo que dejamos algo bastante claro.
1: Sí.
0: El autismo no es una sentencia.
1: No, claro que no.
0: No es el final de una historia. Para ti, mira para allá. You're blooming. Tus gracias. Hijos están excelentes. Así que definitivamente podemos decir que es el comienzo de un camino diferente que puede recorrerse con mucha información, mucho apoyo y una comunidad que te acompañe.
1: Así es.
0: Si alguien que nos escucha hoy aquí en Pa' Que Sepas acaba de recibir un diagnóstico o simplemente necesita orientación, ¿cómo te pueden conseguir, Ana?
1: Me pueden seguir en las redes sociales como Imperfectamente Feliz Autism Mom, tanto en Facebook como en Instagram. Y si deseas una red de apoyo, también me puedes seguir en Instagram y puedes seguirnos en Facebook y en nuestra comunidad, como todos unidos luchando por una misma causa. Tú no estás solo, estamos aquí para ayudarte.
0: Muchas gracias por acompañarnos once again en Pa' Que Sepas. Recuerda, escuchas Pa' Que Sepas todos los domingos de 6 de la mañana a 7 por la 92.5 máxima. Y también me puedes seguir en las redes sociales como Valerie Félix Oficial. Así que recuerda que cuando nos informamos, rompemos los mitos, entendemos mejor a los demás y tomamos decisiones que pueden cambiar vida. Yo soy Valerie Félix y esto es Pa' Que Sepa. Gracias.
1: Gracias, Valerie.
0: All right, aquí hoy tenemos un tema que puede cambiar la vida de muchas familias que nos están escuchando aquí hoy en Pa' Que Sepas. Otro domingo más, ya sabes, compartiéndote lo que quizás conoces, lo que quizás no conoces. Pero lo que sí es que tú, que me escuchas, quizás conoces a alguien con autismo. Quizás eres mamá, quizás eres papá, abuelo, maestro, o simplemente quieres aprender un poquito más sobre una condición de la que se habla mucho, pero que todavía genera muchas dudas. Para ayudarnos a este tema, a entenderlo mucho mejor, nos acompaña Ana Vargas, fundadora de Family Resources and Consultation Services. Además de ser profesional en el área de la psicología y el desarrollo familiar, Ana definitivamente nos habla en las redes sociales, en la comunidad, en todos lados que se para, desde la experiencia de ser mamá de una hija súper especial. Bienvenida, Ana. Pa' Que Sepa.
1: Muchísimas gracias, Valerín. Qué honor estar aquí hoy contigo. Gracias por la invitación y gracias por esa hermosa introducción.
0: Gracias a ti por estar aquí. Rompiendo el hielo un poquito, a mí me encanta siempre, antes de entrar de lleno en cualquier tema, me gusta que la gente conozca un poquito quién nos acompaña hoy y la historia un poquito detrás de cada persona, porque todos nosotros tenemos una historia de dónde venimos, cómo llegamos aquí. ¿Quién era Ana antes de Family Resources and Consultation Services?
1: Bueno, más que quién era Ana antes de Family Resources, te voy a decir quién era Ana antes del diagnóstico de la niña. So, y que no tengo una niña con autismo, son mis dos niños, son diagnosticados con autismo, y más adelante vamos a estar dando un poquito de detalle para que así que nuestra gente sepa que qué es el autismo y cómo nosotros podemos salir adelante y no dejarnos arropar por el diagnóstico, porque la vida continúa. Uh-huh. Y te diría que Ana Vargas es una madre, yo digo que luchadora de la vida, una guerrera eterna, porque

0: Recuerdo como si fuese ayer. Yo me entré en ese carro, yo empecé a llorar, yo llamé a mi mamá.
1: Es que imagínate, simplemente la noticia de que uno va a ser madre es algo impactante y que voy a hacer ahora y tu mundo cambia totalmente.
0: No, pero ser madre a mí me encanta. A mí me fascina ser madre. Cuando yo supe que
1: igual, iba a ser madre, uno se queda como que en shock de felicidad y de todo, de que voy a ser madre. Y ya luego también pues, viene todo lo demás.
0: Sí, pero ser madre, a mí me encanta ser madre. Yo lo vivo al 100%. Pero recibir el diagnóstico de un niño es diferente.
1: Ay, sí.
0: Y recuérdate que las personas no nacen con autismo. Eso es a través del desarrollo que uno va identificando ciertas señales. Entonces ahí es, por ejemplo, mi niña, ella hablaba y hablaba muchísimo. Y decía el nombre de los miembros de la familia, el mío, tú sabes, el de su papá, el de las abuelas. Tú sabes, ella identificaba quién era la familia, decía los colores, decía aguacate cuando tenía 7 meses. Eso era, tú sabes, como vivía en Santo Domingo y pasaba el señor de la...
1: Y plátano también decía.
0: Y pasaba ese frutero, aguacate. Y ella decía, aguacate, soy chiquita. O sea, tú sabes, y cuando recibí el diagnóstico, cuando ella tenía 2 años, eso fue bien impactante. Eso fue, wow, muy fuerte. Y yo recuerdo que llamé a mi mamá y mi mamá me decía, tranquila, tranquila. Y yo, no, ¿qué es esto? Ahora es que tu vida empieza, tranquila. ¿Cómo va a ser? Ahora es que tu vida empieza. Y hoy por hoy yo te puedo decir que ese día mi vida volvió a nacer. O sea, yo volví a nacer ese día.
1: So, definitivamente ese fue en el momento que la vida te dijo, ahora este es tu propósito.
0: Sí, así mismo. Así mismo. Yo siempre digo, las madres son sabias. Y Dios, de verdad, que puso esa sabiduría en mi mamá, de que tranquila, tranquila, al paso. Y poco a poco, yo recuerdo que en mi vida, y soy una 42 años feliz, una cuarentona feliz.
1: Con orgullo.
0: En mi vida nunca había llorado tanto, nunca. Yo creo que ya no había más lágrimas, o sea, literal, cuando recibí el diagnóstico de mi hija, no por mí. Por lo cruel que es la persona, que hay personas que son, ¿verdad? Y como nuestra sociedad no estaba apta todavía, porque hay mucho que trabajar todavía, es fuerte. Uno dice, ahora tengo que protegerlo. Y a veces la sobreprotección que hace con nuestros hijos, lo hacemos daño sin querer queriendo.
1: Y es por eso que me tomé el atrevimiento de invitarte, porque quería dar mi granito de arena, porque como dices, estoy mucha gente en la ignorancia, que no saben manejar este tipo de cosas, este tipo de información. Dicen que pues nadie está preparado para escuchar un diagnóstico sobre nadie, especialmente sobre un hijo. ¿Recuerdas específicamente ese momento cuando recibiste el diagnóstico? ¿Qué fue lo primero que pensaste o que dijiste?
0: Uy, muchacha, que sí le recuerdo, por eso te lo estoy diciendo, de que estuve en el carro. Dios mío, yo dije, ya no tengo vida, ya no tengo vida. Y ahí fue que mi mamá me dijo, ahora es que tu vida empieza, ¿qué es lo que tú estás diciendo? Bien fuerte, ahora es que tu vida empieza. Y así fue. Y poco a poco, buscando información, yo estudiaba leyes en la Universidad Autónoma de Santo Domingo, en la UAS, en la República Dominicana, y cuando me mudé aquí a los Estados Unidos, mi deseo era continuar mi carrera de leyes, pero Dios tenía otro propósito a través de mi niña, y pues tomé la decisión de estudiar psicología para poder entender qué era el autismo, porque no encontraba ni pie ni cabeza.
1: Uh-huh. Y ¿tú dirías que lo primero que pasas tú como madre sería confusión o es más miedo? Quizás no saber por dónde comenzar, un montón de preguntas sin respuesta.
0: Es todo, porque es algo nuevo. Y mi niña tiene 20 años, o estamos hablando de que fui diagnosticada hace cuando tiempo, tenía 2. Sí. O sea, la información era muy mínima en ese tiempo. ¿Tú sabes? Entonces, era algo muy, muy diferente, muy diferente. Y yo digo, bueno, aquí hay que ponerse a estudiar. Ok, imagínate, aquí hay que buscar. Y ponía... no había grupo de apoyo en español, por lo menos si existía alguno, yo no lo conocía. Y ahí nace todos unidos luchando por una misma causa, un grupo de apoyo dedicado a las familias con hijos con necesidades especiales, que el año que viene vamos a tener 15 años apoyando a la comunidad de manera gratuita. Bueno, tú estuviste con nosotros, sí, cuando estuvimos en la colaboración.

0: Back to School.
1: Este año
0: y él fue a otro show que hago también, para celebrar el Día Internacional de Personas con Discapacidad, que ahí participan personas con necesidades especiales de todas las edades y discapacidades. Y siempre hablo de los colores, tú sabes, de este es un diagnóstico, hablo de esto para concientizar a nuestra comunidad y el autismo en la Wellness Family Brunch, que lo hacemos en abril. Y yo te digo algo, después de que recibí el diagnóstico de mi niña, que ya estoy involucrada en todo, 10 años después, me desmayo en una estación de gasolina.
1: ¡No!
0: ¡Dios mío!
1: Pero Ana, esto es de película.
0: ¡De película! Definitivamente me tiene que llamar. So, pero mira, me desmayo en esa estación de gasolina y yo recuerdo que el bombero me dijo, venga, llévate que te diste un golpe en la cabeza y esto. Y yo, no, yo estoy bien. No, no, que vamos a llevarte. Él me insistió tanto que yo dije, yo me siento bien, pero ven, vamos ahí porque hay que descartar.
1: Claro.
0: Cuando me dijeron que yo estaba embarazada, o sea, yo estaba tan feliz como tú no te imaginas. O sea, yo te puedo decir que mis dos niños son el resultado de un amor puro y verdadero.
1: Qué lindo.
0: Y de un deseo tan grande de nosotros que teníamos los dos de ser padres, que de verdad que ellos son el resultado de eso.
1: Qué lindo.
0: Entonces, yo estoy muy bendecida con Dios por mis dos niños. Y siempre le digo, Dios mío, dame vida, dame salud para yo poder seguir ayudándolo, porque sola no se puede llegar a ningún sitio. Uh-huh. Por eso yo siempre hablo del círculo vitamina, de tener esa persona alrededor que te motiva, que te ayuda, que cuando tú ya no puedes, te dice, hey, vamos para arriba, vamos para arriba. Y si no está pasando esta persona, ¿tú sabes qué tienes que hacer? Motívate tú.
1: Claro.
0: Porque es así. ¿Entiendes? Y me ha tocado a todos.
1: Nosotros somos las plantas y también tenemos que regarnos.
0: Eso es así. Y cuando recibí el diagnóstico de mi segundo niño, oh,
1: eso. ¿Tú crees que fue peor o...? Pero, porque ya tenías por lo menos información.
0: Eso es lo que dice mucha gente. Ay, y de hecho así lo digo en mi libro. Mira. Ay, Dios mío. Eso fue fuerte, porque cuando yo estaba embarazada, escuchar las críticas de las personas, pero yo aprendí algo que me enseña mi niña, porque no va a decir tanto el niño, sino la niña, porque duramos 10 años nada más, ella y yo y su papá, siendo nosotros una familia de tres, ¿no? Entonces, en ese entonces, era como que, tú te sabes todo esto, pero y ella, si ya tiene una hija con autismo, ¿por qué quiere estar embarazada? ¿Y por qué ella está tan ilusionada de estar embarazada? ¿Y por qué esto? Mira, yo dije, yo me voy a disfrutar mi embarazo y que sea lo que Dios quiera. Yo me lo voy a disfrutar. Y te puedo decir que me disfruté mi embarazo con todas las dificultades, porque de verdad que fue un poquito difícil. Sí. Me lo disfruté bastante. Y hablé tanto con mi hijo, tanto, que mi hijo, hoy por hoy, yo tengo que, antes del 2006, yo tengo que estar al lado de él. Y tengo que entrar, digo, este morenazo, tú eres un morenazo. Y él se muere los ojos, claro, así cuando la mamá le dice. Pero fue difícil porque las críticas y demás, pero después, al tiempo, porque tenía problema auditivo y estábamos pues descartando, porque lo menos que honestamente te puedo decir que pensaba que era autismo, porque al tener problemas auditivos, uh-huh, uno dice, ok, el retraso es a través de del problema auditivo, ¿no?
1: Claro, sí.
0: Entonces, pero nada, vino el diagnóstico para adelante y escuchar a las personas, no, pero tú estás bien, no pasa nada. No pasa nada. Y yo, Dios mío, pero este es un proceso de duelo que tengo que vivir y tuve que agarrar y, mira, tomarme mi tiempo. Ay, Dios mío.
1: So, tú pasaste ya las, sí, dos, porque...
0: Las dos, pero diferentes.
1: Yo creo
0: formas.
1: Que, sí, yo creo que una de las cosas que más asusta es precisamente ese momento de no saber.
0: Sí.
1: Hay personas que escuchan la palabra autismo y enseguida piensan en algo muy específico. Y eso no debería ser así, porque no todo niño es igual, no todo es tan específico como todo el mundo cree.
0: Sí.
1: Vamos a empezar por ahí entonces, empezar a explicarle un poquito a la gente. ¿Cómo explicaría que es el autismo o alguien que nunca ha tenido contacto con esta condición pueda tener una idea?
0: Mira, buena pregunta. Y gracias por hacer esa pregunta, de verdad. Porque muchas personas piensan que el autismo es una enfermedad y no lo es. Sabes, el autismo es un espectro, so, es una condición neurológica del neurodesarrollo también. Entonces, tú vas a ver personas, no vas a ver dos personas con autismo iguales, para nada. totalmente son diferentes, son un mundo totalmente distinto cada uno. Y te lo digo yo, que tengo dos niños y son...
1: Ahí está la prueba.
0: La luz y el sol, muy diferente. Tú sabes, pero y saber identificar, y especialmente las mamás que nos están escuchando, los papás, los tíos, porque yo te digo, mi hermana fue que se dio cuenta que mi niña tenía señales de autismo, yo no. Porque para toda madre su niño es, eso es lo más especial para mí. Eso, y ella me dice, ¿tú crees? ¿Tú no sabes como que hay una señal ahí, como que Nichadi es especial? Yo, claro, especial es mi niña.
1: Obvio.
0: Y entiende. Entonces, como identificar esas señales de cuando nuestros niños caminan en puntilla, pero tener presente que también puede ser que haga otra condición, que tengan, tú sabes, problemas sensoriales, y eso es algo que también hay que tenerlo pendiente, o tienen retraso en el lenguaje, o en mi caso, que mi hija hablaba y dejó de hablar, tú sabes. Entonces también los movimientos involuntarios en las manos, el sonido tan fuerte que hacen algunos, y regulando que esto no lo tiene todas las personas con autismo. O sea, son señales, pero tú a todos no le va a ver las mismas señales. Puede ser que uno te camine en puntilla, pero no te hable, y otro tenga otros movimientos. O sea, lo que yo le puedo decir a las familias que nos están escuchando y los que nos están viendo en las redes sociales es como ten esa comunicación constante con tu doctor primario. Constante. Y recuerda algo, el doctor está contigo posiblemente 5 minutos o 10. Así que aprovecha esa consulta. Mira, usted coge su notica y usted le escribe. Ah, mira, espérate, el niño no me está teniendo un contacto visual.
1: Esto pasó este día.
0: Yo estoy hablando, me está ignorando, no me sigue. Anótalo. Anota todas esas señales y déjale saber tu inquietud al pediatra. Y el pediatra, cuando te mande a los referidos, llama de una vez. ¿Por qué? La lista de espera ahora mismo están 8 meses, 9 meses, algunos un año.
1: Cualquier cosa.
0: Todo que... depende. Entonces ya eso es otra lucha también. Uh-huh. Y sobre todo, únete a una red de apoyo. Totalmente. Únete a una red de apoyo. No puedes seguir en Instagram, no puedes buscar en Facebook como Todos Unidos Luchando por una Misma Causa, porque estamos para apoyar a las familias.
1: Me gusta hacer esta pregunta porque ya tú lo dijiste y lo quiero confirmar de que no todos los niños con autismo son iguales. Uh-huh. Eso realmente es súper cierto por lo que acabas de explicar. Y de hecho, por algo es que se llama espectro.
0: Sí.
1: ¿Qué significa exactamente un espectro para esas personas que nos están escuchando?
0: De una manera simple. Es que no vas a ver en la umbrella, no vas a ver diferente. Va a haber diferencia. No va a haber todo el mundo no va a estar igual. So... es un espectro, no va a encontrar. Hay personas que
1: no
0: son del doctores,
1: internet, por favor,
0: que
1: gente.
0: Son doctores. y hay personas que tienen sus familias. Y hay personas con autismo que necesitan un poco más de apoyo. Otro un apoyo moderado y otro es un apoyo más. A eso le llamo comúnmente niveles. ¿Tú me entiendes? Un nivel de apoyo 1, un nivel de apoyo 2 o un nivel de apoyo 3. Siendo el nivel de apoyo 3 el que necesita pues más apoyo totalmente. Antes, por ejemplo, todavía hoy por hoy, hay personas que tienen el diagnóstico de autismo, no tienen los servicios necesarios y tienen un atraso muy, muy fuerte. O otra cosa, que el padre dice, no tiene nada, el papá era así, la mamá era así, ay no, así mimito era yo cuando era chiquita. Porque yo brincaba, saltaba, eso es ahora que se ha inventado,
1: sí,
0: eso.
1: Sí, como le encanta a la familia comparar, ¿ah?
0: Y es un error. Y yo digo, bueno, pues cuidado, si es que el papá tiene autismo y no lo sabe, y es funcional, tú sabes. Porque uno nunca sabe, pero lo que yo puedo decir, la persona correcta para decirle a usted que tiene su niño, no es el vecino.
1: No es ChatGPT.
0: Exacto, es el profesional, contáctelo. Siga las instrucciones, porque uno es, por ejemplo, ¿verdad? A veces tienen autismo, pero tienen déficit de atención e hiperactividad. Entonces, el doctor dice, dale la medicina para la hiperactividad y para que lo ayude a concentrar. Y la persona dice, no necesita esto, déjame darle esto natural o no lo voy a hacer. Pero le voy a hacer creer al doctor que lo estoy haciendo. Es un error grande, totalmente. Porque tú no estás engañando al doctor, tú te estás engañando a ti.
1: Y
0: el doctor ve a tu niño 10 o 15 minutos y cuidado posiblemente un poquito más, pero tú lo vas a tener tu vida entera ahí. Entonces, si tú no te llevas de las instrucciones del profesional, ¿dónde va a llegar tu hijo? Tu camino va a ser más difícil.
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de la mejor música en Tampa Bay con esta rica salsa de Marc Anthony. Tu amor me hace súper bien. Sígueme en mis redes sociales como rd.813. Yo te doy follow back. 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

Dominguito de Máxima Weekend por aquí, Ardi. Oye, y la música que nos une ya llega a Ackley Water este próximo 27 de septiembre con el máximo concierto de la herencia hispana. Yo sé que tú eres un poquito tacaño y quieres ir de gratis. Pues quédate conmigo que te cuento cómo ganarte esas entradas después de Hilito Romero.

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Oye, a propósito de esta canción, ¿te enteraste que Raúl Alejandro tuvo un hijo a puntas? No, nadie se enteró. Pero bueno, lo que vamos al asunto. 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

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Pero si la quieres gratis, quédate conmigo que te lo cuento después de Aventura. Romeo Santos.

Oye, qué rica salsa. Ese fue Frankie Ruiz con La Cura. Y mira, yo traigo La Cura para tu felicidad. 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

Oye, y tú no te vayas, quédate con nosotros porque aquí está la mejor música en Tampa Bay. La número uno, la que te lleva a tus conciertos favoritos, la que te enseña a tus artistas favoritos, la que te lleva al parque número uno de todo Tampa Bay. Esa es 92.5 máxima. Por ahí viene Gio Bretón, así que quédate ahí, súbela a la

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0: acompañándote hoy hasta las 7 de la noche con la mejor música, la mejor vibra. Bad Bunny, let's go. 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

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Yo soy Gio Breton. En breve vengo con Wisin, vengo con Omar Courts, Coco, right now. Bad Bunny, debí tirar más fotos.

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En breve vengo con Jerry Rivera, right now, Becky G, Karol G, mami.

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Muchísimas gracias por la sintonía. Giro toca la 92.5 máxima. Y ahora le toca a la mía persona de Colombia para el mundo entero, Dayana.

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Un saludito a todos los que están conectados esta hora con 92.5 Máxima. Soy Dayana Gil y vengo a cerrar tu Máxima Weekend con la mejor música de la Bahía de Tampa. Hasta la medianoche. Oh, yeah.

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Sabes que a mí me encantan los clásicos y para cerrar tu máxima weekend hoy te traigo tremendo tema de Víctor Manuel que ya cumple 30 años. Como una estrella sonando a esta hora en 92.5 máxima, disfrútalo como yo.

lo que me define. Yo soy Dayana Gil, aquí complaciendo a mis oyentes favoritos que reportan sintonía con 92.5 Máxima a través de las redes sociales. Canciones que me pidieron, ya por ahí viene Dardos de Romeo Santos, Classic de Fate y John Mico, y también traigo Coco de Omar Courts sonando a esta hora, cerrando tu Máxima Weekend.

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sigo complaciendo a los mejores oyentes del mundo, los de 92.5 Máxima. Por ahí ya viene Mala de Marc Anthony y ¿Qué pretendes? De J Balvin, canciones que me pidieron. Pídela tuya a través de las redes sociales. Encuéntrame en Instagram como @yo soy Dayana Hill.